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claro, cuando uno ya pone el listón tan alto para arrancar una nueva edición de Recuerdas, se pone el día ya complicado, pero yo creo que entre todos, entre los que estáis ahí al otro lado y las canciones que van a ir saliendo de grandes artistas, yo creo que al final va a ser una buena edición de Recuerdas. ¿Qué tal? Hola, hola. Bienvenidos a la edición dominical.

este gran temazo del año 1988 que abre este especial Recuerdas en esta mañana de domingo, preguntándonos eso, que cuando llega el amor, ¿qué pasa? Bueno, porque puede ser todo maravilloso, ¿no? Y ahora para continuar a esta hora, 16 minutos, 9 y 6 en Canarias, ya está sonando Black con un éxito ochentero llamado Wonderful Life.

Siempre que bajamos a la década de los 80 y siempre que escuchamos al gran Black con este Wonderful Life, vamos, es que me acuerdo siempre de él. De hecho, me acuerdo mucho de él, del gran Andrés Montes, que siempre en sus retransmisiones deportivas decía aquello de la vida puede ser maravillosa. Yo.

Qué bonita canción, qué bonita interpretación de La vida es bella, en la versión que hicieron en nuestro idioma, en español, nuestro gran Miguel Bosé, acompañado de Noah, que nos cantan esta preciosa canción llamada La vida es bella. Y pues eso, después de Black, con ese Wonderful Life, La vida es bella con Noah y Miguel Bosé. Y sí, a esta hora de la mañana, 10 y 15 minutos ya, 9 y 15 en Canarias, los recuerdos que suenan aquí en tu radio son maravillosos.

ella sigue aquí, nosotros también, y lo haremos hasta las 2 de la tarde y la 1 en Canarias, acompañándote con los mejores recuerdos en esta edición especial de Recuerdas, en este domingo. Paulina Rubio con Y yo sigo aquí. Y si no te mueves de aquí, si continúas en este punto del dial, por ejemplo, nos visitarán estas grandes canciones.

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1: Los éxitos de tu vida suenan aquí en la radio en esta edición especial, así que no te vayas. Enseguida Bangles y Richard Marx entre los invitados. Y ahora mismo tengo por aquí a Tamara, que nos llega desde el año 2009, desde un disco llamado Amores, y que nos cantaba entonces aquello de No quiero nada sin ti.

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Un baile icónico, bueno, y un montón de cosas maravillosas que sucedieron en esa película llamada Dirty Dancing. Pues la banda sonora original de esa gran película del desaparecido Patrick Swayze nos ayuda a abrir un nuevo bloque de éxitos del recuerdo a esta hora de la mañana. Ya son las 10:35, 9:35 en Canarias, compartiendo junto a ti un montón de grandes canciones del pasado que suenan perfectamente bien en la edición especial en este domingo aquí en tu radio favorita. Y fíjate tú por dónde... Yo creo que ya lo sabes, pero aquí es que suena la mejor música del recuerdo. Ahora nos marchamos al año 2009 con Antonio Orozco y uno de sus grandes números uno. Se llama Ya lo sabes.

Sonando para ti uno de los grandes éxitos de esta banda femenina llamada Bangles. En el año 1986 nos, bueno, sorprendían con este lunes un poquito loco, ¿no? Un poquito maníaco, este el Manic Monday que nos ha trasladado, como te decía, a ese año, al año 1986, desde su álbum Different.

de Alex Ugao dándose una vueltecita a esta hora de la mañana por Recuerdas en esta edición dominical. A falta tan solo de 10 minutos para alcanzar las 11 de la mañana, hora menos en Canarias, y ya ha llegado el momento de adelantarte alguna de las canciones que van a sonar en nuestro siguiente bloque horario a partir de las 11, las 10 en Canarias.

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1: Uno de los grandes éxitos de Ronan Keating y también, lógicamente, Ana José y Nacho Mecano, preparados, dispuestos a sonar enseguida aquí en la radio, donde ahora mismo le acabo de dar al botón del play para que suene una de las grandes canciones del señor Richard Marx. Esto es un baladón en mayúsculas llamado Angelia.

0: qué bonita canción con un significado muy pero que muy especial, que incluso fue utilizado en campaña televisiva y de anuncios radiofónicos para los Juegos Olímpicos de Atlanta del año 1996. Hasta el año 1993 hemos viajado para ese regreso a la inocencia, ese Return to Innocence de esta gran banda. Michael Cretu y su mujer Sandra están ahí detrás de este proyecto musical llamado Enigma, que nos ayuda a abrir una nueva hora musical de éxitos del recuerdo aquí en tu radio favorita. Sí, esto es Recuerdas y esta es la edición donde nos encanta viajar al pasado, nos encanta jugar y saltar de década en década. Por ejemplo, ahora mismo estábamos en los 90 y ahora, ¿a qué década quieres viajar? ¿A esa?
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0: Pues dicho y hecho, rumbo a 1990. Una maravillosa década llena de grandes canciones y de, sobre todo, grandiosos éxitos. Esta podríamos dejarla a finales de los 80, principios de los 90, pero está ahí, ahí, ¿eh? La pelirroja Sonia nos saluda a esta hora de la mañana y nos da los buenos días con su música.

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Annie Lennox y Dave Stewart sonando en este especial, ¿recuerdas? En esta edición dominical con este Sweet Dreams, esos sueños dulces. Bueno, de hecho yo sé que alguno de nuestros oyentes hasta ahora sigue durmiendo. Bueno, pero darle tiempo al tiempo, que todo llega. Y ahora vamos a jugar un poquito, a ver si nos da suerte. Digo yo que jugando a lo mejor nos toca, ¿no? Bueno, lo decía Pepe Domingo Castaño. Si no juegas los cupones, no te tocan los millones. Pues eso, nosotros juguemos con Rico, a ver si tenemos un poquito de suerte.

La fuerza del destino, el gran tema de Ana, José y Nacho, que no podían faltar a nuestra cita dominical con los éxitos del recuerdo. Igual que tengo que anunciarte algunas de las canciones que van a sonar ya en nuestro siguiente bloque horario. Por ejemplo, estas.

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1: Pues fíjate que ya estoy contando los minutos que restan para que vuelvan a sonar uno de los grandes éxitos del señor Phil Collins, ¿a quién recuerdas? El que sí que está sonando ya es este Life a Roller Coaster, uno de los grandes temas del señor Ronan Keating.

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sintetizadores en marcha a esta hora de la mañana para darte los buenos días, para darte las gracias por estar ahí al otro lado. Y una canción con magia pura, de verdad. Poquito de oxígeno en sus grandes versiones, que bueno, bajo ese título el señor Jean-Michel Jarre nos sorprendió tanto desde la década de los 70 o incluso en los 90, como es la canción con la que hemos abierto este nuevo bloque de éxitos del recuerdo en esta genial mañana de domingo. Ya son las 11:34, son las 10:34 en Canarias, y esto aquí en tu radio es Recuerdas. El programa donde viven tus recuerdos y donde te invito, si tú quieres, a saltar de década en década para recuperar esos éxitos del pasado. Pero ya que estamos un poquito baguetes, hay que decirlo, lo reconocemos, no lo vamos a hacer andando, no. Te invito a hacer ese viaje en una Vespa muy especial. Ya está por aquí sonando el gran éxito de Luna Pop, con el que te doy los buenos días y las gracias por seguir ahí al otro lado disfrutando de los recuerdos, eso sí, en Vespa. ¿Te quedas? Bienvenidos.

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canción repleta de amor y sobre todo de unas voces angelicales maravillosas sonando a esta hora de la mañana, este End of the Road de los grandes Boys to Men. Y ahora sí, ya se ha acabado el tiempo. La cuenta atrás llega a cero. Tic-tac, tic-tac. Eso significa que ya tengo por aquí al gran Phil Collins. Eso sí, no viene solo. Llega con Phil Bailey y su gran éxito Easy Love.

Pues estaba yo pensando, a ver qué banda sueca pongo a esta hora de la mañana. Y fíjate, estaba pensando en los Cardigans, en los Europe, en Roxette, en Ace of Base. Y al final he dicho, ah, pues me quedo con los más grandes, que creo que fueron ABBA. Y con grandes canciones como esta que sonaba, el Mamma Mía.

viva, viva la radio, viva los recuerdos y viva este domingo, ¿por qué no? Ya son las 12 de la mañana y 3 minutos, son las 11 y 3 minutos en las Islas Canarias. ¿Qué tal? Buenos días. Hola, hola. Estamos justo en el ecuador del programa. Estamos en la mitad. Hemos disfrutado ya de 2 horas, 120 minutos de grandes éxitos y todavía aún nos quedan, nos restan otros 120 para viajar entre décadas y para disfrutar de aquellas canciones que nunca pasan de moda. Así que quédate con nosotros, no muevas el dial, disfruta de nuestros grandes éxitos. Por ejemplo, ahora mismo una de las grandes superestrellas de nuestro país se llama Marta Sánchez y llega versioneando un clásico ochentero a su manera. Se llama Superstars y ella es Marta Sánchez.

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El padrino de tantos y tantos en este mundo loco de la música, señor Bruce Springsteen, se ha dado una vueltecita por este Recuerdas con una de sus grandes canciones, con este Glory Days. Y ya que estamos con un grande, a otro, pero en este caso este viene con piano, con gafas de pasta y con sombrero incluido. Hablamos del señor Elton John. Esta es Don't Go Breaking My Heart.

bueno, malos tiempos para la lírica, malos tiempos para el pequeño comercio, malos tiempos para tantas y tantas personas, pero bueno, en fin, hoy nos hemos quedado con este gran recuerdo musical que nos trae esta banda gallega que nos encanta, y este malos tiempos para la lírica era ni más ni menos que de Golpes Bajos. A esta hora de la mañana, 12 y 20 minutos, 11 y 20 en Canarias, llega el momento de adelantarte algunas de las canciones que van a sonar a partir de las 12 y media aquí en tu radio, si no mueves el dial, claro.

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1: Enseguida el clásico Take On Me o Ella Baila Sola y sus amores de barra, invitados a partir de las 12:30. Ahora mismo ya está sonando la señorita Alana Miles y este Black.

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In the Army Now es la gran canción de Status Quo con la que volvemos a estar junto a ti a esta hora ya de la mañana, 12:35. 12:35, 11:35 en el Paraíso Canario, y aquí tenemos nuestro particular paraíso todos los domingos en la radio, compartiendo junto a ti aquellas canciones que no tienen fecha de caducidad, que nunca pasan de moda y que nos encanta escuchar en una edición especial de Recuerdas como esta. Fíjate, Status Quo con In The Army Now, y ahora viene una canción que también te va a encantar escucharla ahora mismo en la radio. Es una de estas míticas de Juan Luis Guerra y sus 440. De hecho, este Visa para un sueño suena así de bien en la radio, y no son las 5 de la mañana, no, no. Eso él insiste que era las 5 de la mañana, pero no, ya te digo yo que no.

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La voz maravillosa de Manolo García y este clásico de El Último de la Fila, un poquito de insurrección a esta hora de la mañana y que da paso a otra pareja musical también. En este caso pasamos de chicos a chicas y lo hacemos con Marta y Marilia cuando se llevaban bien, claro que sí. Ella baila sola y sus amores de

been thinking about you, sonido noventero, sonido desde el recuerdo y desde las pistas de baile, ya que este gran éxito de London Beat, este I've been thinking about you, fue un auténtico número uno en las radiofórmulas, pero también en sus versiones maxi singles que llegaron a las pistas de baile y cosecharon un montón de grandes éxitos. Momento ahora para decirte que de los 90 nos vamos a ir a los 80 con la banda Aja y su gran clásico Shake On Me. ¿Recuerdas aquel vídeo, no? Que parecía un cómic. Pues enseguida escuchamos la canción aquí en Recuerdas, pero antes déjame que te adelante alguna de las canciones que van a sonar en nuestra última hora de domingo aquí en la radio.

programa. Ahora mismo tú lo estás escuchando en la radio, pero tenemos un montón de buenos amigos que a través de la aplicación de Recuerdas, que es totalmente gratuita y que te la puedes descargar en tu móvil y que apenas consume datos, están escuchando este programa en la edición de este domingo. ¿Qué tal? Buenos días, hola, hola. Últimos 60 minutos repletos de grandes canciones del pasado. Hemos empezado con Jason Donovan. Ese Too Many Broken Hearts sonando para ti, donde ahora le damos al play a esta. Escuchamos el sonido discotequero, disco de Earth, Wind & Fire. Esto se llama September y con ellos te doy los buenos días.

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luego por separado. En fin, la vida de Fugees también es un poquito complicada, igual que por ejemplo antes escuchamos a Marty Marilia y a Baila Sola. Esto ha pasado en la música tantas veces que parece que ya estamos acostumbrados, ¿no? Es la versión del Killing Me Softly de Fugees que suena para ti ahora mismo en la radio. Y ahora nos quedamos con un tema de los 80 en mayúsculas. Era Life and Kicking de los Simple.

0: esta era una de las series que nos, bueno, cautivaban hace un montón de años. Y esto en alguna plataforma está, ¿no? El último gran héroe americano. Yo creo que sí. Puedes buscarla porque te vas a echar unas risas. Claro, es verdad que los efectos especiales, bueno, ahora los miras y dices, bueno, vale. Pero bueno, están bien, ¿eh? Dentro de lo malo. He visto cosas incluso peores. Pero sobre todo hay que mirar esas cosas con la nostalgia y con la mirada de los años que han pasado. De momento nos hemos quedado, eso sí, con su gran canción, con este Believe It or Not, que era la canción oficial con la que se abría esa gran teleserie del último gran héroe americano, y en esta ocasión con el señor Joe Scaburi. Bueno, pues toca escuchar a Toni Braxton, que la tengo por aquí pendiente con el Unbreak My Heart, pero ahora mismo permíteme que te adelante alguna de las canciones que van a sonar en el último tramo de Recuerdos en esta mañana en la radio.
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1: Ay, somos el futuro. Una gran canción del señor 77 Black que en los 90 nos hizo pensar que éramos el futuro. Bueno, y de hecho, éramos el futuro en aquellos años. Y ahora, fíjate, en el futuro, ahora presente, el señor 77 Black es uno de los mayores, bueno, compositores de grandes canciones. Por ejemplo, te voy a dar una pista. Todas las canciones de El Hormiguero son suyas. Sí, todo un genio. Yo lo sigo en redes sociales y te animo a que también lo hagas y que lo busques en Instagram como 77 Black. Ya son la 1:35, hora menos en Canarias, último tramo horario de recuerdos, hasta las 2 con grandes éxitos del pasado. Y esta me encanta decirte que no la has visto venir. Son Jai Bunny and the Maxter Misers.

un medley, un megamix con los grandes éxitos del pasado 50, 60 y 70. Jai Bunny y ahora Ni tú ni nadie. Nos quedamos con uno de los grandes éxitos de Alaska y Dinarama. Y después viene por aquí Rick Astley.

0: Quizás esta gran canción de Stevie Wonder no es de las más conocidas, pero a mí me encanta. Es noventera y este For Your Love suena así de bien. Bueno, pues nos tenemos que marchar. Se nos ha agotado ya el tiempo. Es que esto cuando es tuyo estamos juntos y cuando suena la mejor música del recuerdo, es que el tiempo pasa volando. Se nos ha agotado ya el tiempo, pero la radio continúa. Ya sabes que a partir de las 2 los compañeros toman el relevo y la radio continúa. Yo vuelvo mañana, como siempre, a la hora habitual con muchos, muchos más recuerdos que te van a encantar. Pero por hoy ya está todo el pescado vendido, que diría aquel. Nos queda una canción y es la del señor Tom Jones y su bomba sexual, este Sex Bomb. Los saludos cordiales de Víctor Almansa. Todo un placer. Ya nos encontramos aquí en tu radio, mañana a la hora de siempre. Pero ya sabes, si quieres más recuerdos, estamos en redes sociales o en nuestra web. Adiós.
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Sabemos que estás escuchando la radio. Llevamos mucho tiempo observándote. En el trabajo. 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
1: Sin demoras y cumpliendo con nuestra cita habitual, damos comienzo a una nueva entrega de Remember Tu Mundo in the Mix, que podrás escuchar si nada no lo impide durante los próximos minutos aquí en tu estación de radio. Saludos de Jesús Cenamor y bienvenidos.

0: Esta es nuestra primera aportación al mundo megamixado. Quizás no sea necesario su presentación en cuanto al contenido, pero en honor a esos despistados y despistadas, ahí se nos van Daft Punk junto a Queen.
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Hasta que no hay nada más atractivo que una fusión, al menos en diversidad y variedad. Nosotros tomamos este aspecto en cuanto a las décadas de los 80, los 90 y los 2000 para aglutinar algunos de los sencillos más populares y diversos además en estos terrenos. Para muestra un botón, 1988, Jazz and the Plastic Population, 2007, Feckless, 1995, Strike, Alex Party, además de Original. Y antes de continuar megamixando tus recuerdos, pensamos en el discazo de 1994 de Living Joy.

buscabas ya lo has encontrado. El más puro sonido Remember, ataviado con las mejores melodías, en este repaso un tanto flaseado de las décadas más importantes en este sentido. Proyectos musicales que funcionaron de maravilla en aquellos años que aún perduran en la historia, gracias a la gente de Run DMC, Jason Nevis, Technotronic, The Buckethead, Black Box, Angie Brown, Nightcrawlers, Feckless o Sissy Piniston, entre otros. Ahora, para llegar al meridiano, contamos con una configuración muy acertada. Una base instrumental sobre la que se posa una gran voz.

Simon y Max, desde Londres, dando forma a este proyecto llamado Sappy Futures, que junto a la banda de rock formada en 1986, concretamente en California, nos dejan a todos casi atónitos con la voz de Gwen Stefani. Hablamos de No Doubt, por si no los hubieras identificado, ¿eh? Con ellos llegamos a este punto álgido de Remember Tu Mundo in the Mix, que por suerte nos deparará más sorpresas.

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¿Verdad que nada es lo que parece a simple golpe de oído? Esta podría ser otra de esas pruebas fehacientes que te brindamos aquí en el programa. Las raíces parten del año 1985 con un tema llamado Rock Me Amadeus del austríaco Falco. Un pelotazo de la época que en esta ocasión se ve profanado por Nelly, Mozart y Run DMC, entre otros.

Le damos otra vuelta de tuerca a este invento y te ofrecemos solo aquí y en exclusiva para todos los oyentes de Remember Tu Mundo in the Mix. Puesto que creo que en otras latitudes no será fácil que puedas escucharlo, un buen puñado de éxitos de los últimos años, más apeados y a su vez mezclados. ¿Cómo lo ves? Mejor escucha, que tenemos más.

Esta es la hornada que acaba de salir a las ondas con Snap, Black Eyed Peas, Warren G, Faith Evans, Beyoncé, DJ Jay-Z, Britney Spears, Beats International y muchos más como la artista Liz Stanfield.

Todos recordaréis el sencillo de 1991 llamado Gonna Make You Sweet para la banda C&C Music Factory, inicialmente con Robert y David hasta el fallecimiento de este último, que entró en el terreno musical Eric. Pues bien, de alguna manera lo que te cuento viene a colación de este producto en el que también encontramos, como habrás podido escuchar, a los Depeche Mode con su viejo tema del 84, People Are People. Por cierto, vaya horas que tenemos ya, ¿eh? El control de la radio sin recoger y el relevo ya está dispuesto a tomar las riendas de la radio. ¡Nos marchamos! Saludos cordiales, sinceros y cariñosos de Jesús Cenamor. Volveremos, como siempre, a la hora de costumbre, con más y mejor. ¡Hasta la mezcla que viene!

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Hola, hola, hola, ¿qué tal estáis? Ya estamos aquí, todo el equipo de tu programa musical de referencia para pasar este ratito de radio. Bienvenido, bienvenida a la Isla de la Música, sonando a partir de este instante en tu emisora favorita de radio, en FM y en dispositivos digitales. Estamos en el primer programa del mes de junio de 2026, mes favorito de mucha gente porque en ese tiempo llegará el verano. Bueno, al menos en esta parte del planeta donde estamos haciendo este programa, que es España. Al menos por aquí, verano. En otras partes ya será otra cosa. Y eso quiere decir que la gente ya tiene ganas de playa, de piscina, de sol, de cosas refrescantes, de intentar no pasar calor, aunque creo que va a ser imposible. Pero bueno, menos mal que estamos nosotros para lanzar los sonidos más frescos del verano. Las mejores canciones, todo mezclado y agitado, servido en este cóctel musical durante los próximos 120 minutos. Gente como Manuel Carrasco, como Ella Taubert, como Mónica Naranjo, como Ariana Grande son algunos de los protagonistas del programa de esta semana. Nos traerán novedades interesantes, adelantos de discos o gente, en el caso de Manuel Carrasco, que ya ha sacado disco, Pueblo Salvaje 1. En las noticias hablaremos de Taylor Swift, que anuncia banda sonora para, ojo, Toy Story 5. Y no me puedo imaginar cómo será, pero bueno, lo contaremos después. Hablaremos también de los primeros festivales de música. Ya se acerca citas como el Primavera Sound. Muchas cosas, como siempre, que vamos a ir desgranando en este tiempo de radio con los saludos de Nacho de Inicio en la Técnica, de Antonio Mejías, que por cierto me ha dicho que igual vamos a mover el esqueleto en su sección de la música de recuerdo, así que estaremos atentos. Y los saludos de Ricardo Day, una semana más, encantado de estar haciendo radio y disfrutando de buena música, como es el caso de Neil Mullin.

nuestro jardín es el segundo corte, o mejor dicho, el Nexo 02 de Nexo, el álbum más especial de la carrera de Neil Moliner.

que ya está a la venta y que por supuesto lo iremos disfrutando poco a poco aquí en este programa, porque al fin y al cabo también es un nexo entre los oyentes, la música y la buena conversación, cómo no. Y ahora llega Oxitocina, uno de los temas del último álbum de Cepeda, Llámame Luis.

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1: Oxitocina, y tenías uno de los temas del último disco de Cepeda, que se llama Llámame Luis. Sí, estamos tratando de aclarar si llamarle Cepeda o Luis. El caso es que es el lado más íntimo y personal de este cantante gallego. Y ahora llega la amiga Mala Suerte. ¡Ay, qué mala suerte! Lo que no es mala suerte es que este tema fue uno de los grandes éxitos de Los Secretos desde los años 90.

0: La narración sobre la relación compleja y ambivalente con la mala suerte, la amiga mala suerte de los secretos, canción que nos llega desde el año 1993. Y de vuelta a la actualidad, vamos con lo nuevo de Mónica Naranjo, nuevo single que lanza en medio de su gira aniversario. Greatest Hits Concerts, que está recorriendo toda España, celebrando 30 años sobre los escenarios. Una gira que va a concluir en diciembre en Madrid, en el Movistar Arena, y que al mismo tiempo pues ha lanzado temas como el que llega, refleja a la perfección la esencia del artista, con, vamos, historias emocionales que ahora vamos a disfrutar en este Puzzles.
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0: Ahí tenías estos puzzles, el nuevo single de Mónica Naranjo, como no, con su periplo vocal emocionante, y plantea la idea de personas que acaban encajando a la fuerza en dinámicas que no les corresponden, incluso cuando eso implica dolor. Pues ahí tenías nuevo material de Mónica Naranjo, como digo, en medio de los conciertos que está dando por su 30 aniversario, ni más ni menos.
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0: Bueno, y ahora un tema que rápidamente se ha convertido en número uno en las listas, y vete tú a saber si se convierte en canción del verano. El protagonista, Quevedo, no el poeta, sino el cantante canario, que está sorprendiendo con su último disco, un homenaje a sus raíces canarias y colaboraciones de lujo, incluido el que vamos a escuchar con el célebre Elvis Crespo, de Suavemente. Bueno, pues en esta ocasión nos invitan a disfrutar de una noche en la octava isla canaria, en La Graciosa.

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1: El sello personal de Elvis Crespo, una de las leyendas de la música latina, que se ha juntado con el cantante que ahora está en boca de toda la generación Z, Quevedo. Y como no, invitando una noche especial en La Graciosa, en la octava isla canaria. De hecho, el último disco, llamado El Baifo, es toda una declaración de intenciones hacia su tierra, a las Canarias. Pues nada, un saludo a los niños que estarán escuchando este programa. Y ahora recordamos esto de Selena Gómez, Wolves.

canción del año 2017, este Wolves de Selena Gómez, y justo ahora vienen los lobos, no a que nos pille el lobo, sino a indicar que es momento de hacer una pequeña parada. Enseguida estamos de vuelta con novedades internacionales y destacar, por supuesto, la nueva historia de Ariana Grande. Lo escuchamos ahora aquí en la Isla de la Música.

momento de recordarte que la Isla de la Música también recibe con los brazos abiertos a cualquier propuesta musical de grupos o cantantes emergentes que deseen que su música se escuche en un montón de emisoras que emiten este programa por toda España y parte del mundo, en definitiva. Si quieres informarte de ello, envía un correo a esta dirección: islamusicaradio@gmail.com, islamusicaradio@gmail.com, o también síguenos en facebook.com/islamusicaradio y ahí te informamos sobre cómo puedes ser artista revelación. En cambio, nuestra siguiente protagonista no es nada nueva, ya lleva unos años triunfando en la música y en la televisión y en el cine también, gracias al taquillazo de Wicked. Es muy grande el artista, a pesar de que solo mide 1,53 m. Pero como digo, es muy grande en su haber y en su apellido. Ariana Grande. Sí, amigos, vamos a escuchar lo nuevo de esta artista. Adelanto del disco que saldrá a la venta en plenas vacaciones de verano. El 31 de julio saldrá a la venta Petals. Y el tema Adelanto convierte las historias de desamor en un thriller divertido y además con una base hipnotizante. En este Hate That I Made You Love Me, ni muerta te deja de querer, es lo que suena en ese nuevo single de Ariana Grande.

0: I Hate, o mejor dicho, Hate That I Made You Love Me. Así se llama este nuevo single de Ariana Grande, adelanto del nuevo disco llamado Petals, que saldrá a la venta el 31 de julio, en el que se adentra en un universo narrativo inquietante, pero con esencia.
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0: Y es que tiene los ingredientes necesarios para sorprendernos. Esperemos que, bueno, disfrutemos del nuevo disco en cuanto salga a la venta. De lo que hay que disfrutar también es del nuevo álbum que ha sacado hace poco Sir Paul McCartney. The Boys of Dungeon Lane, rindiendo homenaje a su infancia en Liverpool. Y temas como este, Come Inside.

0: Come Inside, uno de los temas del nuevo disco de Paul McCartney que ha salido a la venta esta semana. Los chicos de Dungeon Lane, ese barrio de Liverpool donde nació y creció Paul McCartney. Y bueno, pues rememora este momento nostálgico en ese sensacional nuevo single y nuevo disco del cual todo el mundo pues está dando la enhorabuena. Momento de los cumpleaños de esta semana.
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Bueno, hoy empezamos con el almeriense más universal a día de hoy. David Bisbal, que cumple 47 años esta semana. Bueno, ya todo el mundo sabe quién es David Bisbal. Le conocimos por Operación Triunfo y ahí sigue en la música, así que ahí podemos terminar su biografía. Vamos a destacar más cosas. Que nació el 5 de junio de 1979 en Almería. Que antes de la música se dedicó al boxeo, mira. Que bueno, su pasión era simplemente cantar y así le vimos saltando a la fama en Operación Triunfo. Y de quedar en las primeras posiciones, segunda posición para ser exactos, creo que la que ganó fue Rosa, Rosa de España. Y de ahí, pues, como digo, ganarse el cariño de la gente lanzando el álbum Corazón Latino. Eso fue en 2002 por ahí. Luego en 2003 ganó su primer Grammy Latino, ni más ni menos, en la categoría de Mejor Artista Revelación. En 2004 lanzó Bulería, Bulería, con el que también hubo mucho éxito. En 2006 lanzó Premonición, grabado en Nueva York. En 2009 lanzó Sin Mirar Atrás, con el que también fue éxito en las ventas, en las listas. Y en 2014 lanzó Tú y Yo, un disco con colaboraciones interesantes con Antonio Orozco, Manuel Carrasco o India Martínez. De ahí se fue a La Voz como coach de ese célebre programa, junto con muy buenos amigos. En 2020, nada más empezar el año, lanzó En Tus Planes. Y en 2023 lanzó el último disco hasta el momento llamado Me Siento Vivo. Bueno, en 2024 lanzó el álbum navideño con el burrito sabanero. Bueno, ahora no es momento de cantar el burrito sabanero. Ya sabéis, ya lo hemos comentado la semana pasada, que está preparando nuevo disco, un disco homenaje a las grandes canciones de la música en español, el álbum llamado Leyendas, del cual pues todavía estamos viendo noticias sobre cuándo se va a lanzar, qué más canciones va a estar cantando. Lo iremos viendo tranquilamente. De momento felicitamos a David Bisbal, a ese máquina que cumple 47 años esta semana. 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

0: pues felicitamos a David Bisbal. Y ahora pasamos a otro gran artista. Porque hay que felicitar también a Juan Luis Guerra.
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0: Este dominicano cumple 69 años esta semana. Nació el 7 de junio de 1957 en Santo Domingo. Lleva en la música desde hace más de 40 años. Su carrera musical comenzó con el disco Soplando en 1984. Y luego vino álbumes de reconocido prestigio como Mudanza y Acarreo o... Ojalá que llueva café en el campo, que le trajo el reconocimiento internacional. Madre mía, cómo estoy. Esto fue en 1989 y en el álbum mezcla el merengue con melodías suaves y pistas de fondo muy rápidas, convirtiéndose inmediatamente en un éxito en muchos países de América Latina. En 1990 lanzó Bachata Rosa, que se convirtió en un gran éxito comercial y le otorgó su primer Grammy. El disco superó los 5 millones de copias vendidas y consolidó a Guerra como una figura destacada durante su gira por América Latina, Estados Unidos y Europa. En 1992 lanzó su álbum más comprometido socialmente, llamado Areíto, y el éxito El Costo de la Vida, que desde luego... puede aplicarse a día de hoy lo del costo de la vida, que sube otra vez, que va subiendo. En 1994 ya lanzó el disco más crítico y social, Fogarate, y en el 98 lanzó Ni es lo mismo ni es igual, con el que ganó 3 Grammy Latinos. Aunque su legado en los Grammy Latinos ascendió cuando consiguió 6 Grammys en 2007. 6 Grammys Latinos, claro está. Luego en 2010 ganó otros 3 con A Son de Guerra y en 2012 otro como productor del año. Y también en 2015 ganó otros 3 Grammy Latinos. Madre mía, cuánto cosa, cuánto palmarés. Y el año pasado estuvo Juan Luis Guerra en España dando conciertos y ahora pues estará pensando en cositas, en música. A saber, bueno, ojo, tengo un as en la manga guardado para dentro de un instante. Un nuevo tema de Juan Luis Guerra. Pero bueno, luego os daré más detalles. Que el tema no en la canción no canta solo Juan Luis Guerra. Luego lo escuchamos. Y ahora felicitamos a una grande de la música internacional. Que sigue dando rulos por ahí. 75, sí, 75. Son los años que cumple esta semana Bonnie Tyler. Un artista que nació en País de Gales y que tiene el nombre en el DNI de Gaynor Hopkins.

El 8 de junio de 1951 nació Bonnie Tyler y saltó a la fama en 1977 con The World Starts Tonight y el célebre It's a Heartache. Pero en los 80 obtuvo máximo reconocimiento con temas como el Total Eclipse of My Heart o el Holding Out for Heroes.

los 90 tuvo mayor éxito en Europa continental con éxitos como Bitter Blue o Pulse Lullaby con el productor alemán Dieter Bohlen. Sí, el 50% de Modern Talking. En 2003 hizo una reaparición en Francia con varios conciertos. En 2012 se atrevió incluso a participar en el Festival de Eurovisión, naturalmente representando a Inglaterra. No obtuvo una buena posición, pero bueno, al menos se dio a conocer de nuevo. Bueno, y ahora pues está ahí de salud, ¿qué quieres que te diga? Porque hace poco la han ingresado en un hospital en Portugal, país en el que reside desde hace años. Ha sido sometida recientemente a una intervención quirúrgica de urgencia. Y bueno, esperemos que se recupere prontito. No tengamos que contar más desgracias durante mucho tiempo, por favor. Pues eso, felicidades a la gran Bonnie Tyler, que cumple 75 años y esperemos que cumpla muchos más.

0: Pues hasta aquí los cumpleaños de esta semana. Muchísimas felicidades para todos los agraciados. Y ahora volvemos a la actualidad musical.
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0: En este caso, uno de los nuevos temas de La La Love.

Esos amores que nos vuelven locos en A ver quién se duerme ahora. Uno de los temas de su último disco llamado ¿Por qué me miráis así? Enseguida llega la segunda parte de la Isla de la Música y lo hacemos yéndonos al pueblo salvaje tan peculiar de Manuel Carrasco. Será enseguida, no te lo pierdas.

0: Son las 4 en punto de la tarde.
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4: Pues ya estamos aquí, lo dicho, segunda parte de La Isla de la Música. Dejamos atrás los primeros 60 minutos y vamos a por los 60 restantes de este tu programa de referencia para saber lo que pasa en la música cada semana aquí en tu sintonía favorita. En esta parte del programa tendremos las últimas noticias. Bueno, ya os digo que hablaremos poco, muy poco de Bad Bunny y la casita esta. La dichosa casita. Pero bueno, habrá que esperar a que termine los 18-26 conciertos que está dando este mes aquí en Madrid. Desde luego está dando mucho que hablar. Si eso, pues lo veréis en, lo, en los programas del corazón. Aquí vamos a hablar de bandas sonoras incluso, porque Taylor Swift anuncia canción para la nueva historia de Toy Story. Y también hablaremos del Primavera Sound y de noticias sobre Celine Dion, que suma 10 conciertos más en París. Salvo que ahí no tendrá casita, pero sí un concierto emocionante. Y Antonio Mejías, que como digo, nos va a hacer bailar de lo lindo, al menos es lo que me ha dicho. Bueno, pues lo iremos al final de este programa. Porque ahora llega la novedad destacada de la semana, bueno, de muchas semanas, porque a Manuel Carrasco, nuestro protagonista, pues le viene un montón de cosas en mente.
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4: Bueno, ya saben que dentro de poco va a ofrecer 4 conciertos. Cada uno de esas noches son espectáculos independientes y temáticos enfocados en uno de sus discos más icónicos. Bailar el viento, La cruz del mapa, Corazón y flecha y La última noche, la del 20 de junio. Los dos últimos discos, Pueblo Salvaje 1 y 2, porque sí, ya está a la venta Pueblo Salvaje 1, el disco más especial de El Onubense con colaboraciones de lujo. Atentos a esto, llega este tema en el cual se junta con el mismísimo Juanes, rindiendo homenaje a la gente corriente. Es nuestra novedad destacada de esta semana.

0: Single que nos trae Manuel Carrasco junto con Juanes. Desde luego que mucha gente no se esperaba esta colaboración, pero ya ven, los sueños igual pueden hacerse realidad. Ahí tenías uno de los temas de ese Pueblo Salvaje 1. Recuerdo que el 2 lo lanzó el año pasado, ese que quería alterar las cosas, y hace poco pues ha lanzado el 1 de Pueblo Salvaje, con historias emocionantes en el que refleja sus raíces, y eso pues se va a reflejar en esas noches inolvidables en el Estadio de la Cartuja de Sevilla este mes de junio.
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0: bonito. La estrella colombiana del pop latino y ganadora del Latin Grammy, Ella Taubert. Está dedicando una carta abierta a las personas que más aman este nuevo sencillo. Hasta el fin del mundo.
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0: Bueno, los que se hayan perdido el periplo español por Eros Ramazzotti en España este año, tenéis una nueva oportunidad el año que viene. 27 de abril, Palau Sant Jordi de Barcelona, 2 de mayo, Navarra Arena de Pamplona y 4 de mayo en el Rocha Arena de Valencia. Tres grandes conciertos que nos trae Eros Ramazzotti.

0: comido una fecha, por cierto, de los conciertos. Dije tres y no, son cuatro en realidad. Sabía que había una fecha en Madrid y efectivamente hay una fecha en Madrid el año que viene, naturalmente, el 30 de mayo, junto a esas fechas que he contado anteriormente, en Barcelona, en Pamplona y en Valencia. Ahí queda Eros Ramazzotti, que volverá a los escenarios españoles después de habernos emocionado este año cantando sus grandes canciones y alguna cosita de nuevos discos, nuevos singles, en fin, lo que se da bien al italiano. Y es el momento de repasar la actualidad musical de la semana.
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0: Bueno, seguro que todos conoceréis esta cancioncita, ¿verdad?
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0: Tema por antonomasia de los dibujos animados, de las películas de animación.
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0: Bueno, en Latinoamérica igual tendrán otra voz, pero como emitimos desde España, pues emitimos la versión española.
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0: Sí, seguro que todo el mundo conoce esta canción y se le viene en mente Toy Story. Bueno, pues este verano se estrena la quinta entrega de la película por antonomasia de la animación a nivel mundial. Y ojo, porque hay un artista que pondrá música a esta película, a esta quinta entrega de Toy Story. Y yo creo que nadie se lo esperaba, incluido servidor. Y ese nombre es Taylor Swift. Sí, amigos, Taylor Swift ha sorprendido a sus seguidores al anunciar su participación en la banda sonora de Toy Story 5. La artista ha compuesto e interpretado el tema original I Knew It, I Knew You, que acompañará la nueva entrega de la popular saga cinematográfica, cuyo estreno está previsto para dentro de pocos días. La canción verá la luz, eso sí, unos días antes y estará disponible en las principales plataformas. La cantante compartió su entusiasmo por formar parte del proyecto, asegurando que la franquicia ha sido una de sus favoritas desde la infancia. Swift explicó que siempre había soñado con escribir música para los personajes de Toy Story, una historia que la marcó desde que vio la primera película cuando era niña. Según reveló, la inspiración llegó poco después de conocer los detalles de la nueva producción. El tema ha sido desarrollado junto al productor Jack Antonoff, uno de sus colaboradores habituales, y supondrá además un regreso a los sonidos cercanos al country, género que, recordemos, pues empezó la carrera musical de Taylor Swift. De hecho, la nueva composición combinará influencias de distintas etapas musicales de Swift, reflejando la evolución de una de las compositoras más exitosas de su generación. No es la primera vez que Taylor Swift participa en una banda sonora. A lo largo de su trayectoria ha creado canciones originales para diversas producciones de Hollywood, obteniendo reconocimiento tanto del público como a la crítica. Bueno, pues a ver cómo queda la cosa. ¿Cómo suena la cancioncita de Taylor Swift para Toy Story 5?
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0: Bueno, estamos ya inaugurando la temporada de festivales de música y estos días se celebra en Barcelona el Primavera Sound. Y sí, amigos, no me he equivocado. En este festival estará tocando The Cure. ¿Qué aspecto tendrá Robert Plant al escenario? Bueno, ya lo contaremos otro día. Pero sí, The Cure aparece en el Primavera Sound de Barcelona, que tiene lugar estos días. Bueno, no solo tenemos a gente que está de buen ver, irónicamente hablando, sino que también aparece gente como Doja Cat, Addison Rae y el talento local de Bad Gyal o Guitarrica de la Fuente. 3 días de música invocarán más de 240 actuaciones en el Parque del Fórum y otros 91 conciertos en distintas salas de Barcelona en el marco del Primavera a la Ciutat. Las salas más célebres de la ciudad como el Apolo o el Razzmatazz. el primer gran nombre que pisará la costa barcelonesa será Doja Cat, con ese pop con aroma a R&B. Y como digo, también estará Bad Gyal, que vuelve a su casa después de actuar por todo el mundo. Y vete tú a saber si charlará un ratito con su padre, que es actor de doblaje. Es cierto, totalmente verídico, podéis buscarlo por ahí. También dentro del amplio registro que permite el pop, desfilarán Ethel Kane con su inclinación gótica, la perceptiva Addison Rae, que un día lo pondremos, o la siempre bailable Pink Panthers, que por cierto será la artista con la que terminará el programa de esta semana. También hay propuestas para un público algo más veterano, como digo, The Cure, 2 horas y media de show, ni más ni menos, será el que estará pues con energías a tutiplet. También la virtualidad de Gorillaz, bueno, viva los dibujos animados. Bueno, todo eso es lo que tiene lugar estos días en Barcelona, con previsiones que apuntan a que 70.000 personas llenen el parque, el auditorio del Fórum de Barcelona, a cada uno de los 3 días que dura este festival.

éxito la venta de entradas del regreso a los escenarios de Celine Dion, un regreso que sigue creciendo. La cantante canadiense ha anunciado 10 nuevos conciertos en París, con lo cual ofrecerá un total de 26 conciertos en el recinto La Défense Arena, superando con creces a la residencia de Bad Bunny. Los primeros 16 recitales ya estaban previstos entre septiembre y octubre de 2026, mientras que ahora se suman otras actuaciones para el mes de mayo del 2027. La noticia llega en un momento especialmente simbólico de Celine Dion, que está retomando poco a poco la actividad pública tras los problemas de salud debido a esa enfermedad neurológica, pero que ya pues vuelve poco a poco a la carga. Aparte, está siendo éxito el documental en plataformas sobre su vida y también las enseñanzas de las dificultades diarias que le provoca la enfermedad. Así que me lo apunto para verlo en cuanto termine el programa.

0: Y hasta aquí las noticias de esta semana. Ya sabes que puedes seguirnos en nuestra página de Facebook.
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0: Os dije antes que tenía guardado en la manga una canción de Juan Luis Guerra. Bueno, pues no viene solo, viene acompañado de Carlos Vives. De hecho, es uno de los temas del último disco del colombiano. Colaboración de lujo para este single llamado Buscando el Mar. Sí, apetece buscar el mar ahora que empieza el verano.

0: Carlos Vives y Juan Luis Guerra, a quien le hemos felicitado en los cumpleaños hace un ratito. Están juntos en Buscando el Mar, uno de los temas del último disco de Carlos Vives, el último álbum Volumen 1, que ya está a la venta. Y otros ritmos refrescantes para este verano nos trae enseguida a Antonio Mejías en La Máquina del Tiempo, aquí en la Isla de la Música.
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Cheerleader. La remezcla de este tema de Omi, de ese cantante jamaicano. Canción de 2012 que fue remezclada por Felix Jaén en el año 2014. Hoy tenemos música muy electrónica y muy veraniega. Casi toda del siglo XXI. Esta es la versión de ese tema de Bryan Adams, Heaven, a cargo de DJ Sammy.

mallorquín de nombre artístico Digi Sammy. Nos traía en este año 2002 una remezcla del tema de Bryan Adams, Heaven. Y unos años antes, en 1999, un DJ finés llamado Daruden nos sorprendía con esta tormenta de arena, Sandstorm.

Y seguimos en el año 1999. Con una agrupación neerlandesa llamada Alice DJ. Better Off Alone, mejor estar solo.

nos vamos hasta el año 2010. El músico rumano llamado Edward Maya, con la voz de Pika Chigulina. Todo un clásico veraniego, Stereo Love.

Y esta es una remezcla de una canción del año 2010. En el 2014 tomaba esta forma.

Está aquí el verano. Y tu cuerpo lo sabe. Y es que llegando el mes de junio, llegando esta temperatura, ya solo queremos lo que queremos. Bueno, pues hasta aquí ha llegado la música del recuerdo aquí en la Isla de la Música. La próxima semana vuelvo de nuevo contigo. Recibe un saludo de Antonio Mejías.

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1: Bueno, después de bailar de lo lindo y sudar la gota gorda con Antonio Mejías, gracias Antonio por traernos esta sección. Nosotros terminamos bailando con una de las promesas musicales del momento, la británica Pink Panthers. Ya he comentado hace un rato que estará en el Primavera Sound y seguro cautivando a los asistentes con temas como el Cerebre Illegal. Con ella nos marchamos. Nos alegramos mucho que estés ahí al otro lado y os esperamos la semana que viene con más y mejor. En nombre de todo el equipo, saludos de Ricardo Day. Sé feliz y disfruta de la música. Chao, chao.

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Son las 12 en punto de la noche.